0: gente, no, está bien ahí. Me dicen que la San Vicente es una de las rutas más caliente que hay.
1: Buenas noches, DJ Frank.
0: Dímelo.
1: Pausa aquí de la ruta proyecto. Ay, activo. Ay. DJ Frank, una pregunta.
0: Ajá.
1: A los oyentes tuyos de la radio.
0: Dale.
1: Y a esos motoristas que están en sintonía. ¿Por qué que hay motoristas les gusta rebasar por la derecha? ¿Por qué les gusta rebasar por la derecha? Yo tuve como 8 motores. Pero yo nunca rebasé por la derecha y ahora viejo y joven, todo el mundo por la derecha que te rebasan, no entiendo. Si es que están aquí, si están cruzados o qué.
0: Oye, ellos no eligen de qué. Derecha, izquierda, por donde ellos quepan, por ahí se meten. Claro.
2: Buenas noches, DJ Frank. Te habla Luis Sánchez.
0: Dímelo, Luis.
2: Para que me complaca con una bachatica de Adonis Sensación. Por ti no lloraré, por favor.
0: Ah, ¿cuál será esa? No sé cuál es. Dime.
3: DJ Fran, buenas noches. Bendiciones para ti, el público. Necesito que me ayuden, DJ Fran, esta noche.
0: ¿Tiene problema?
3: DJ Fran, resulta que, mira, yo tengo 40 años de edad.
0: Ajá.
3: Salí con una joven el fin de semana.
0: ¿Y qué pasó?
3: Y fuimos a un restaurante. Cenamos y todo bonito. Se gastó en la cena 8,500. Luego invité a la dama a una cabañita.
0: ¿Qué? No,
3: para eso. Tú sabes, uno a relajarse un rato, a pasar un masaje. La joven me dice que yo tengo que pagarle a ella por su espacio para ella estar conmigo. Porque yo tengo 40 años y ella está en 28 años. Entonces ella me dice que si ella va a estar con un hombre más mayor que ella y más si pasa de, o si tiene 40 años, tiene que pagarle su espacio.
0: Ya entendí, ya. Búscate una malona ahí en la Avenida de España. Ya, problema resuelto.

0: Y no, pero está bien ahí. Entonces ser chofer de carro público es mejor que ser colmadero. Eso me están diciendo aquí. ¿Y por qué? Dime.
1: Buenas noches, DJ Frank, ingeniero Cueva, la uva, el que concha, el que más pica, es el que trata bien a los pasajeros.
0: Oye, ahora.
1: Se le pasa igual que a los colmaderos. Tratan mal los clientes, entonces quiere que vaya todos los clientes al colmado. Oye. La ruta también pasa lo mismo. Mientras mejor es usted con los pasajeros, que no lo deje por 5 pesos, más lo busca el pasajero a usted.
0: No, me uva, no.
1: Es lo mismo, lo que va bien.
0: Si no hay pasajero, ¿qué vamos a montar?

0: Me están diciendo aquí que una ruta buena es 22-28. Desde la Duarte hasta el 28 de la autopista Duarte. Wow, pero qué larga esa ruta. ¿Eh? Me imagino que el pasaje cuesta 200. 22-28. Wow. No, espérate.
1: Buenas noches, amigo DJ Fran. Amigo DJ Fran, ¿qué le habla? Tiene 45 años tirado en la calle. Ajá. Óigase, un tiempo perdido. Estoy más pobre y con más miseria que cuando comencé.
0: Ah,
1: así es que nunca invente bregar con esto. No. Se pone más viejo y nunca sale de la miseria.
0: Ey, lo están diciendo un chofer viejo.

0: Bueno, pero si a ustedes les gusta hacer chofer, quédese ahí.
1: Mr. J, ¿qué es lo que tú dices? La mejor ruta, la mejor ruta es la ruta que comienza desde la Duarte y que llega hasta San Cristóbal. Allá, Canastica, Doña Ana, toda esa vaina. Esa es la mejor ruta que hay.
0: No,
1: porque esa gente viene desde ahí recogiendo. ¿Tú me entiendes? O sea, es una locura, ¿vale?
0: No, pero es muy lejos, muchacho. Las rutas que son cortas, esas son las buenas, porque esas, de aquí para allá y allá para acá, la San Vicente es buena, sí. Las que alimentan el metro, esas son buenas también.
2: Oye, Fran,
0: ¿qué pasó?
2: Chapal de Cuatro, corredor de Independencia activo.
0: ¿Qué es lo que es?
2: La mejor ruta es, oye, Fran, Morgan Lomina.
0: Ay, sí,
2: y
0: sí.
2: Morgan 41 de Cristo Rey, la mejor ruta hasta el momento, después de la Independencia.
0: Eso tiene un precio, dependiendo la ruta que usted vaya a adquirir. ¿Qué precio tiene una ruta? Porque me decían que vale millones. ¿Es cierto eso? Atención, los choferes.
3: Gózalo,
0: no, pero está loco, lleva millones por una ruta. No.

0: muchachos. Oye, y Fran. Hola, José. José, tú prefieres la suerte.
1: ¿Qué va, José?
0: Oye, el comadero que sabe me trae. Ni le falta nunca dinero, ni comida, ni mujeres.
1: ¿Eh?
0: Olvídate de eso.
1: Sí, pero son esclavos. Ay,
0: siempre hay cuarto. En los colmados siempre hay cuarto. Y tiene crédito en los almacenes. Una semana para otra.
1: No, hombre, no. Colmadero, soy esclavo. Claro, esa gente no sale de ahí. Solo Tapia, que cierra por una semana.

0: Villafrán, buenas noches. No, ya tica de Fran Reyes, ponga, porfa.
1: Villafrán, cuando vienes para acá, sé lo que quiero que te guarde.
2: Ey, cuidado, Morena.
1: El domingo pasado.
2: Cuidado, Morena.
1: Como están cosas.
2: Ey, cuidado, ¿cómo que me guarde? Cuidado, tú sabes.
3: Buenas noches, Villafrán.
2: Ajá.
3: Yo creo que al chofer le va mejor porque el chofer pone su propio horario.
2: Claro.
3: Tú sabes qué hora va a empezar y qué hora va a terminar, pero los colmaderos no, los colmaderos es 24/7 ahí. Bueno, no 24/7 porque tienen que cerrarlo a cierto tiempo en la noche, pero los 7 días de la semana y todo, a menos que tengan una gente que lo pongan ahí, pero el colmado nunca cierra.
2: Ahora, ¿cuál se baña más de los dos? ¿El colmadero o el chofer? Era buena la competencia. ¿Cuál tú crees que se baña más? ¿El chofer o el colmadero? Pero de verdad, dímelo. En la calle no hay agua, dice. Saludos para Claudio Tapia, desde Valiente.

0: Fran.
1: ¿Qué pasó?
2: Es difícil la cosa, pero el colmadero se baña más. Tú lo puedes tener por seguro.
1: ¿Seguro?
2: Porque hay un carro de concho que tú te montas y tienen un bajo a fondo de yola que no se aguanta.
1: Ey, ey, ey. Cuidado con los choferes.
3: Buenas noches.
1: ¿Qué pasó?
3: DJ Frank.
1: Ey, cuidado.
3: Coño, para ahí, si te la pusiste todo difícil, la uno.
1: Demasiado.
3: Yo soy chofer, pero yo me baño. Yo me baño aunque sea dos y tres veces al día.
1: No, hablo mentira.
3: Porque con esta calor, por la mañana cuando salgo de mi casa,
1: ajá,
3: me baño. Cuando llego a las 12, me baño y en la noche me baño. Yo no sé otro si no se baña. ¿Por qué no se baña en los colmaderos?

0: espérate, no, relajo. ¿Qué es lo que tú dices? Cuidado, ey, dime.
1: Activo, activo, DJ Fran, de aquí, kilómetro 20.
0: Ey, ¿qué tú dices? Háblame.
1: Kilómetro 20, carretera y Yamasá.
0: Dice él que los choferes no se bañan, digo, por la agonía de hacer dinero.
2: DJ Fran, buenas noches, dime a ver cómo tú estás.

0: Bueno, según Indomel, dice que continuará la ola de calor. Entonces, ¿dónde que dice que va a haber una tormenta? Cuidado, ¿dónde tú le diste eso? Claro, yo doy informaciones oficiales. Dime, Pedro, ¿qué tú dices? ¿Quién se baña?
1: Buenas noches, y de Fran.
0: ¿Qué pasa? Fran,
1: no, es que los choferes, los choferes pueden dejar el agua puesta del arroz. Y salir. El chofer nunca le falta un peso.
0: De verdad, sí.
1: Más si uno tiene un carrito de uno.
0: Depende de la ruta también. ¿Eh? Está en la independencia.
1: A uno también.
0: El ¿cómo?
2: DJ Fran, buenas noches, DJ Fran.
0: Hey, dime.
2: El colmadero se va a llamar DJ Fran, porque es que el chofer de carro sale a las 4 de la mañana y regresa a las 10 de la noche a la casa.
0: ¿Qué? ¿En serio? Deja tu relajo, ¿oíste? No, pero yo no voy a almorzar a la casa. Que no. Imagino esa bolsa.

0: No.
1: Buenas noches, DJ Fran. DJ Fran, esto es algo relativo. Mira, yo salgo a las 6 de mi casa. Yo me levanto a las 5:30, me doy un bañito, pongo un café y salgo a las 6:10. Regreso a las 11:40 para mi casa. Me baño, me recuesto un rato y vuelvo y salgo a las 2. Y cuando llego, el bañito pere de nuevo.
0: Al menos
1: pero esto. Sí, hay unos choferes, DJ Fran, que hay que hacerle su saludo. Una mofeta le queda chiquito, igualmente que los colmaderos.
0: Sudado y sin bañarse. No, pero así no.
2: Buenas noches, DJ Fran.
0: Dímelo.
2: Una tormenta de romo que va a venir.
0: Ajá.
2: Ya tú sabes.
0: Cuidado con eso.

0: buenas noches, DJ Frank. Sandri Uber de este lado. Yo, eso depende del nivel de limpieza que tenga la persona, DJ Frank. Hay personas que aunque tengan el agua ahí no se bañan.
1: Eso sí es verdad. ¿Eh?
2: Buenas noches, DJ Frank, buenas noches. Oye, DJ Frank, los colmaderos se bañan más. Es que los colmaderos siempre tienen, o le ayuda el hijo, le ayuda a la mujer. Pero oye, los choferes, oye, yo fui control de una ruta de choferes. Mira, de la guagua que viajaban para el 28. Oye, ahí había unos choferes que llegaban por la mañana y no volvían más a su casa hasta que no terminaban en la noche.
1: Ay, mi madre.
2: Los choferes son fuertes, no se bañan. Choferes de carro público, es difícil, choferes de carro público bañarse.
1: Lo estoy diciendo yo, lo está diciendo el control que sabe eso.

DJ Frank, los choferes de carro público, de guaguita y lo que sea, para no perder tiempo, quieren hacer la número 2 y ellos saben a la bomba que pueden entrar a hacer la número 2 y la número 1, y le dicen a los pasajeros, quédate ahí que yo voy ahí al baño a orinar, y hace la 1, la 2, la 3, para no perder tiempo ni perder los pasajeros, llévatelo.

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No, pero tranquilo que nosotros llegamos allá. Claro. Como una pedra, como dicen los tigres en el campo, que como una pedra, como un chinazo. Como un chinazo llegamos.

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0: Zacarías en esa pieza.
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estás? Eduardo Martínez también. Saludos, Eduardo. Saludos para el coronel Manzueta. Saludos ahí para Poncho, para Leonel. Desde New York. Saludo especial para ellos. Saludos para Enerolisa. Diciendo presente a esta hora, Enerolisa. Muchas felicidades para el pollo. En los tres brazos está de cumpleaños hoy el pollo. También felicidades de Valdés. La pollo. Corredor Independencia. Saludo para los choferes. En la ficha 14, 08, 19, 57 y 06.

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0: arada Junior Mota. Señores, y aquí la gente no le da chance a nadie, la gente no chancea. Ahí veo que están criticando a la vicepresidenta de la República, Raquel Peña.
1: Ay, se me chocó, tío.
0: Y que porque la vicepresidenta solicitó que le compren una jipeta valorada en casi 11 millones de pesos. Parece que el vehículo en la que la vicepresidenta de la República se está movilizando en la actualidad, parece que no es el requerido para su investidura. Imagínese usted, la vicepresidenta de la República se supone que debe andar en un vehículo confortable porque vive trasladándose, moviéndose a diversos lugares del país, a diversas actividades. Debe andar cómoda la vicepresidenta, sobre todo protegida. Yo creo que eso está bien, pero imagínate aquí la gente. Pero críticas. Las redes sociales están reventadas de críticas hacia ese proceso. La gente dice que es demasiado dinero para un vehículo, que lo compre ella con su dinero. No, señores. No, señores. No perdamos de vista la investidura. Se está hablando de la vicepresidenta de la República.

sale del país durante varios días. La vicepresidenta es la que ocupa las funciones. Pero la gente, tú sabes. Ahora, un vehículo de casi 11 millones de pesos debe ser un vehículo que tiene de todo. 11, casi 11, 10.3, algo así fue que vi. No, pero yo creo que la vicepresidenta se lo merece. Se lo merece la vice, le merece andar confortable. Pero imagínate que la vicepresidenta tenga que arrancar de repente a representar al presidente en una actividad en Dajabón o en Pedernales. Tiene que ir confortable, en un vehículo confortable. Digo, es mi opinión, no necesariamente ustedes tienen...

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1: A esa hora te juntas con él aquí, men. 7 de la noche, DJ Frank en vivo. Muy bueno, DJ Frank, muy bueno.
2: Buena, buena, hermano. Pero yo nunca vi a Balaguer, ni al profesor Bosch, ni a ninguno de los vicepresidentes de esos gobiernos que pasaban antes en vehículos así. Ellos hacían toda su diligencia. Balaguer murió pobre y Balaguer era presidente de la República. Y se ponía una corbata si se la regalaban. ¿Por qué tienen que darle a esa señora un vehículo de esa cantidad de dinero cuando nosotros estamos muriéndonos de hambre, con apagones por donde quiera, medicina cara, todo lo que se necesita ese dinero para eso?
1: Eulalio, sí, tú tienes razón, Balaguer era un presidente totalmente austero. Y más reciente, por ejemplo, Pepe Mujica, recuerda que andaba en un cepillito. Pero vuelvo y te reitero, hermano, los tiempos cambian. Los tiempos cambian. Recuerda que esto no se mantiene estático. Las cosas van variando.
3: Buena, buena, buena. Buenos días, DJ Frank.
1: DJ Frank a las 7 de la noche, manito. 7 de la noche, recuerda. 7 a 10 de la noche, DJ Frank.
4: Negro, buenas tardes.
1: Buenas.
4: Dale alta gracia de aquí de España.
1: Dale alta gracia.
4: Es demasiado dinero.
1: Ay, Dios mío.
4: Para que esa señora ande en esa jipeta de lujo.
1: Ay, ay, ay.
4: Hay
1: ay,
4: que
1: ay,
4: demasiada ay. Gente pasando hambre. Para allá andar así exhibiéndose de 10 millones de pesos. Eso es demasiado. Eso es burlarse del pueblo dominicano.
1: Ay, Dios mío, Altagracia dice que es mucho dinero. Que es mucho dinero, dice Altagracia. También dice Eulalio. Bueno, imagínate, vicepresidenta, debe andar cómoda.
5: Buenos días, buenos días, buenos días.
6: Super Negro, buenos días.
5: Oiga, ajá, que lo compre de lo que ella se gana. Si ella tiene que ir a una actividad, a la jabón, donde sea, que vaya por aire, que ahí está el helicóptero para eso. Oye, que lo compre de lo que ella gana. Ese dinero que lo inviertan en salud. Oye, que lo inviertan en salud.
1: Yo estoy de acuerdo contigo que haya inversión en salud, pero recuerda que no lo puede comprar con su dinero, hermano, porque al final, cuando ella salga de esa posición, ese vehículo se queda. Ese vehículo se queda y lo va a utilizar la que la sustituya a ella o el que la sustituya.
6: Buenos días, Super Negro. O sea, demasiado dinero. Como una mujer a una jipeta de 11 millones de pesos. Dime. Donde, en cualquier, hasta una vecina que ya se queda y se puede ir.
1: No, hermano, por Dios, por Dios.
7: Buenos días, Super Negro, Morena de Boca Chica. ¿Y qué es lo que esa gente se cree? ¿Que el país es de ellos? Que se compre una motocicletica de esa china para que ande en ella. Esa.
1: No, cuidado.
8: Solo soy. Oh.
1: Ay, mi madre. De la china, no, mi amor, una así, no, porque ni siquiera luz tienen.

República y los barrios están llenos de esas bicicletas. Irresponsables los padres que permiten que sus hijos se monten en esas bicicletas de noche. Pues yo no te digo de día, tú sabes. Pero de noche tú te sorprendes con eso. Hasta que no haya una de

0: hermano, pero una jipeta de 10.5 millones de pesos en este país mínimo tiene que tener helicóptero, ala de helicóptero. Además, no supuestamente el gobierno mandó al pueblo dominicano a sacrificarse de que, porque estamos en austeridad y quieren ostentar un vehículo de 10 millones y pico. Por eso es que yo digo que este gobierno no sirve. Esto es lo peor que le ha pasado a este país.
1: Ay, Dios mío. Ay, ay, ay.
2: Super negro. Yo creo que la del presidente no vale ni 10 millones. Y ella quiere una de 11.
1: Bárbaro. 10 punto y algo. 10 punto y algo. No llega a los 11 millones. Pero es un vehículo caro realmente.
3: Excelente. Debió de ser un Rolls Royce Phantom. Que tenía que comprar. Esa es la vicepresidenta del país. Se merece eso mucho más. Y esos diputados, senadores y ministros del Estado, llevándose todo el dinero.

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0: de 10 o uno de 1. 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

0: Hola, buenas tardes y bienvenidos. Aquí estamos a través de G92, la frecuencia 92.1 FM. Este es el programa de Alberto Rodríguez en los deportes. En cabina, DJ Frank, John Castillo, para compartir hasta la una de la tarde, Dios mediante, todo el contenido que tenemos para ustedes hoy, como siempre, echando una ojeadita a todo lo que nos compete, ¿no? En el aspecto social, no solamente lo deportivo, obviamente que el deporte es la base fundamental de la información aquí, lo que compartimos con todos ustedes cada día. La frecuencia es 92.1 FM, la gente que nos escucha a través de las diferentes opciones de interconexión, ya sea a través de la radio, puede ser de manera en la frecuencia 92.1 en nuestro país, básicamente por un asunto lógico de ondas, y aquellos que nos escuchan fuera de la nación, por supuesto, en cualquier lugar, en Europa, tenemos tanta gente que nos escucha en países, en islas que están bajo el control de grandes naciones europeas también, Islas Guadalupe, Islas Vírgenes, Curazao, Islas Vírgenes Británicas, Islas Vírgenes Estadounidenses, que las hay también, gracias a la gente que nos escucha de isla, bueno, como siempre nos escuchan y nos reportan de diferentes partes del mundo. Así que gracias a ustedes por acompañarnos hoy y gracias a Dios sobre todas las cosas porque nos permite estar aquí en este día. Dominicanos son acusados de matar a un anciano en Conérico y esto por despedir una empleada. Oigan, oigan qué titular nos encuentra. La verdad que ese es el portal de Diario Libre que tiene esta información a través de su parte digital. Y Cuba elevó, dice la nota general, que ha elevado el tono ante la República Dominicana por la expulsión de sus diplomáticos. Hay un tema delicado con esto de Cuba y los motivos por los cuales la República Dominicana, ellos pueden elevar el tono. A veces las decisiones de nuestros funcionarios públicos no necesariamente son las que nos convencen, no exactamente porque un asunto para complacer a nadie, si se actúa apegado a las normas legales, uno tiene que respetar eso, aunque no esté de acuerdo, pero en este caso no es un asunto del nacionalismo, es un asunto de la razón. O sea, ustedes saben, ustedes que nos escuchan siempre, que nos referimos a esos temas porque nos competen y a veces nos ayuda a vivir mejor y a ver mejor las cosas cuando las compartimos. Ahorita usted emite algún criterio de diferencia con relación a lo que creemos nosotros y exponemos, nos respalda o nos enfrenta ideológicamente, y uno se alegra de eso porque de eso se trata. Es un juego democrático y más en la información, la comunicación de los pareceres, las opiniones y todo ese tipo de cosas y la manera de ver cada cosa. Ahora, dentro de como usted pueda ver algo, y yo, tiene que estar la parte legal, la parte legítima, lo que se haya establecido como orden. Ah, que estas son las órdenes de los hombres, las leyes de los hombres. Sí, las imperfectas órdenes, reglas y leyes de los hombres que muchas veces están acomodadas a intereses particulares, incluso elaboradas para que a futuro programadas, para que a futuro convenga en este aspecto a tal o cual sector. Está bien. Ahora bien, en ese caso, en el caso de la decisión de la República Dominicana de expulsar a diplomáticos, al cuerpo diplomático cubano del país, existen reglas escritas, llamadas leyes, convenio, tratado de Viena, en este caso específicamente de 1961, el cual se puso en ejecución después del tratado de un conjunto de países que trató como tema los asuntos diplomáticos, las normas, fue una especie de un reordenamiento, una reorganización, una especie de legislación, ese tratado, en el que se combinó la manera de cómo manejarse en los aspectos diplomáticos los países involucrados en ese tratado. Porque puede haber países que no estén, de que no estuvieran ahí presentes, que no quisieran estar o lo que fuera. Ahora, los países ahí presentes, dentro de los que estaban estos involucrados, los países del área del Caribe, de América Latina, como Cuba y República Dominicana, entre otros tantos, como sabemos, en este tratado, y eso está a un clic para cualquiera, porque tenemos, para eso que tenemos que utilizar la tecnología, la facilidad de la tecnología, ¿verdad, Fran? Para capacitarnos, para incluso confrontar las cosas. Cuando digo confrontarlas, no es hacer una riña entre dos pareceres, sino confirmarla entre una, cruzarla con otra, y usted tiene muchísimas fuentes, vaya a la que más le cree, si usted cree que hay otra, búsquelo por allá también. Entonces usted concatena todo eso y dice, caramba, concluyo en esto, y ahí estoy más cerca de la razón. Entonces, ese Tratado de Viena de 1961, discutido en el 61, acordado en el 61, en abril, y en abril del 64, entrado en ejecución, que trata el tema sobre las relaciones diplomáticas entre los países. En ese tratado de ese año, se contempla que un país, que eso fue lo que hizo la República Dominicana, que un país tiene el derecho, cuando lo considere, tendrá sus razones, a expulsar a diplomáticos de otro país de su territorio y no necesariamente explicar los motivos por los cuales. Ahora existe el derecho a la información y todo eso, y a veces hay tantas leyes que una choca con otra y demás, pero ese tratado existe con esas condiciones. O sea, el país no está obligado a dar detalles del motivo por el cual, porque en el Tratado de Viena también está ese elemento en un artículo que contempla esto. ¿De acuerdo? Fíjese, yo no tengo todos los detalles, yo digo de lo que se dice, porque obviamente se filtran informaciones con fuentes creíbles y demás. Y uno entiende, pero también uno entiende el derecho de reservarse el motivo por el cual, o sea, hacer público los motivos por los cuales, por un asunto de considerarlo, bueno, este es un asunto no necesariamente puede ser de seguridad nacional, puede no serlo, pero tiene ese beneficio legal de ese tratado, el Estado Dominicano, a través de su cuerpo de la diplomacia de la nación y todo esto. Entonces, ¿por qué la diplomacia? Qué bonita la diplomacia, porque incluso hay gente diplomático que nunca ha sido como tal designado en ningún puesto, y gente con esas capacidades y demás de manejar asuntos diplomáticamente, no airado. En estos tiempos estamos viendo cómo la diplomacia está como muy agria entre un país y otro, incluso en ese mismo tratado está prohibido que un gobierno, que sus fuerzas militares y demás invada aún en su propia tierra el espacio donde está situada la embajada de otra nación. O sea, sería como violar el terreno de ella en el suyo. O sea, todos esos elementos están contemplados en esos tratados. Entonces, yo le invito a respaldar la posición del Estado, porque no es verdad que un país, en términos de administración del Estado, va a querer romper del sí porque sí. Tiene que tener una razón de fuerza. Es muy delicado. Entonces, las relaciones de Cuba y República Dominicana históricamente están muy entrelazadas, incluso con sus gestiones de independencia. ¿De acuerdo? Con sus gestiones independentistas, incluso. O sea, hay una hermandad y va más allá de todo eso también. Entonces, cuando se lastiman esas relaciones diplomáticas, tiene que ser por una razón que, aunque usted no la sepa, aunque usted no la entienda momentáneamente, usted debe, el sentido común tiene que decirle, algo delicado ha pasado. Entonces, como cuando el hijo suyo llega, que nosotros nos acostumbraron que si hacíamos algo nos daban encima de golpe. Y así era prácticamente. Sí, pero escucha a tu hijo, escucha a tu gente, ¿entiendes? Lo mínimo que puede ser escucharlo, porque ahí se lo defiendes tú. Que este otro partido no me importa. Puede yo ser de un partido y él estar gobernando otro, es el mío, mi país. Y eso que tiene que estar por encima de todo. Y ellos no se llevan bien, entre todos los políticos de diferentes partidos, sí se llevan bien. Se llevan bien el discurso de la campaña, de los intereses políticos, que se ven los medios, que no se aprovechan. Eso está parte de eso. El asunto cambia. Yo creo que los mejores actores son nuestros políticos. ¿Entienden? Esa materia. Porque no es verdad que son enemigos, son personas que no necesariamente siguen una ideología tan diferente tampoco, porque aquí hay una sola línea de comportamiento social que existe, hasta que el aspecto político, o no se le iba la luz ayer y se va hoy también, y todo ese tipo de cosas. Entonces, tranquilo, es una sola clase política. Lo que pasa es que ese es el orden que existe, a través del cual, conforme o inconforme,
1: son los administradores de nuestras cosas públicas. Y si nuestro país es una referencia en el área, para no extendernos tanto, en el área caribeña, en el área de la América Latina y todo esto, una referencia de crecimiento, de orden, independientemente que sabemos que tenemos muchísimas debilidades, el tránsito es una de ellas, por ejemplo. Que hay una cosa que no me cuadra con el tránsito a mí. Pero somos una referencia y es sobre esa base, es el sistema imperante aquí porque la democracia lo permite. Entonces, de repente, aquel que critica tanto, porque no es que no critique al político, sí, tiene, se lo merece, critíquelo, y más por como muchas veces dirige las cosas públicas, a veces como está en cuestiones, a veces hay deficiencia en su ejercicio de sus funciones, manejando recursos, tiene el pueblo ese derecho democrático también de reaccionar y todo eso, ¿entiendes? Todo eso uno lo entiende. Ahora, ese es el sistema que a usted, independientemente de todo, usted salió para su casa, para el trabajo y llegó. Y usted obviamente le toca cuidarse. Y a las policías, a los cuerpos de orden le corresponde protegerlos también, que a veces esas partes faltan y demás. Ahora hay países donde llegar al trabajo uno odisea, si es que aparece un trabajo y todo eso. Aquí lo que hay que mejorar lo que tenemos para ser mejores. Y eso, lo que pasa es que el discurso suena muy ligero, muy simple, y ciertamente parece que hay muchas personas que se portan muy mal con lo que le toca a todo el mundo, y ciertamente sí, es así, porque los tribunales están llenos de acusaciones y medidas hasta coercitivas, consistente en privación de libertad, porque hay elementos de inconductas, de mal manejo voluntariamente de recursos de todos. O sea, no es que no lo hay, los hay. Uno lo que quiere es que el sistema funcione en lo general para todo. Y en esa parte de lo diplomático, del problema que hemos tenido con Cuba, uno lamenta que así sea, pero esas son de las cosas que muchas veces tenemos que vivimos y no entendemos muchas veces, porque no son cosas como tan simples. Cuando se habla de elementos de diplomacia, de problemas de la nación con otra, en ese orden, esas no son cosas que la maneja el ciudadano común, porque estamos más en otros asuntos, y esas son relaciones que se pueden estar lastimando por cosas insospechadas. Lo que usted puede tener seguro es que por algo que lamenta el mismo Estado Dominicano, por algo es, de acuerdo, por algo es, bueno, entonces, hay muchísimas informaciones que están flotando por ahí. Hay familiares y amigos allegados exigen la imposición de prisión preventiva contra Carlos José Troche Rodríguez, conocido como Niño Dólar, y que sea condenado a la pena máxima establecida. Esto por los asuntos en que se ha estado, que ha estado envuelto. Acusado de quitarle la vida a alguien. Otra nota dice por aquí, a ver, ordenan arresto contra la señora que le dicen Tora, ¿es verdad? La Tora. Sí, aquí dice la Tora, acusada de difamar a la periodista Iluminada Muñoz. Esa nota es reciente. Vamos al cambio. Al volver les escuchamos a usted al 809-563-1192-668-600.
2: Alberto Rodríguez en los deportes. 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

0: señores, habilitamos las líneas telefónicas. Saludo para la gente que nos oye, el que se reporte, ¿verdad que sí, Frank? La gente nuestra que, bueno, Maceró no puede estar manejando y hablando cada rato. Su trabajo consiste en el transporte de pasajeros en una compañía de servicios de taxis. Y bueno, pues les agradecemos y entendemos esto también. Si usted va conduciendo, viste usted, camionero, a Papi Jordan, al camionero de la patria, párese su camión. Digo, él se parquea en una fonda y de ahí que llama y pone la nota. El pueblo. Buenas tardes.
1: Saludos para los que nos escuchan.
0: Venga.
1: En cabina, DJ Frank, el profesor Castillo y los demás. Gerald, de este lado.
0: Venga, Gerald.
1: Señores,
0: ay, cuidado.
1: Hay que ver qué es lo que está pasando con los Dodgers. Me gustaría que el profesor Castillo explicara algo, un asunto económico, un asunto legal. Hay que ver qué es lo que está pasando con los Dodgers. Y que me digan estos tres peloteros que son de la misma promoción y de larga vigencia en la Grande Liga, pero que están como en decadencia. Si ustedes creen que tiene un año más de estos tres, si lo veremos cualquiera de esos tres en Lilidón, son Carlos Santana, Starling Marte y Marcelo Ozuna. ¿Qué ustedes piensan? ¿Qué ustedes creen? ¿Le queda algo o no le queda?
0: ¿Cómo terminar de oírlo? ¿A que no nos llaman por WhatsApp?
1: ¿O estarán en Lilidón? ¿Cuál de esos tres o los tres?
0: Ok. No nos llamen por WhatsApp, solo pongan notas de voz que le escuchamos. Así se escucha más clara, porque a veces se entrecorta, así es llamada también. Por favor y disculpen. Bueno, seguimos oyendo las llamadas y luego hablamos de ese tema. Hola.
2: Buenas tardes. Una pregunta, dispénsenme. ¿El programa es de política o es de deporte? ¿De cuál de los dos es? ¿De política o de deporte?
0: Bueno, lo primero es que le agradecemos a usted que es nuevo oyente, porque tiene que ser un nuevo oyente para preguntar. Obviamente, le agradecemos de todo, porque siempre este programa ha tenido una dinámica de un introito que trata temas sociales de actualidad. Y lo que tratamos son temas sociales de actualidad. Y si usted dijo que era política o deporte, nosotros no fuimos al partidarismo ni nada de eso. Referimos como un sistema de manejo estatal, obviamente el actual sistema político que tenemos, pero no fue un asunto de parcialidad ni mucho menos, pero les recuerdo que muchas gracias por ser un nuevo oyente. Buenas tardes.
3: Activos, estamos activos. Dios bendiga, Oscar, desde Filadelfia.
0: Gracias, Oscar. Siempre
3: muy buenas tardes, maravilloso equipo. Bendiciones para todos. John.
0: Venga.
3: Bendiciones para ti y todos los que están ahí. John, oye, en la República de Colombia, frente al Jardín Botánico, en la calle que no me sé el nombre, que baja como para el ecológico, ahí hay un parque. En ese parque, si tú te das cuenta, eso va para el ministro de deporte, ahí hay más de 100 niños todos los días practicando béisbol en ese parque. Parece que ellos no tienen dónde practicar, parece que por ahí no hay play cerca. A ver si el ministro de deporte se da una vuelta por ahí, porque ellos están en un parque, entonces el parquecito es pequeño. Entonces se arriesgan cuando están aparando y cosas, que la bola se va para la calle. Eso yo lo he visto varias veces y es un sinnúmero de niños de entre los de 10, 8, 12 años por ahí. Y son como 100, más de 100 niños que practican todos los días, y en la mañana y en la tarde. Parece que el que tiene el programa, la liga, parece que no tiene play. Para ver si se dan una vueltecita la gente de deporte y hacen una hora con esos niños, porque están muy arriesgados ahí, porque por ahí pasan muchos vehículos. Entonces ellos están en el medio, eso es como un triángulo ahí, y eso se le hace difícil y incómodo a ellos. Y ellos tienen mucha esperanza de jugar ahí, de practicar el deporte. Háganme un favor, pasen un buen día.
0: Igual, bueno, lo primero, como dice una promoción por ahí. Independientemente del deseo de jugar, del ocio, del entretenimiento y todo eso, ellos, independientemente de que en su mayoría, obviamente, casi la totalidad son niños, ellos son dirigidos por un adulto. Y el adulto no debe exponerlo, es lo primero. Hasta no tener un lugar apropiado, no conseguir un lugar apropiado, y aunque le quede a distancia, buscar la manera de llegar ahí, no exponerlo. Porque bajo una responsabilidad mayor, de un mayor debe estar. Es lo primero. Y obviamente le toca eso esa gestión le toca a quien los esté dirigiendo a él. ¿Entiendes? A quien le esté dirigiendo con cualquier propósito, ya sea de formar una liga, si es que la tiene, un programa, porque obviamente hay una, independientemente de que se entretienen los niños y todo eso, ahí puede estar alguien persiguiendo un beneficio y tiene que, cuando se persigue un beneficio, tiene que ser sobre la base de un sacrificio. Buenas tardes, la gente.
4: Alberto Rodríguez en los deportes, al amigo de la calle de los girasoles, le tengo buena noticia.
0: Cuidado.
4: La están midiendo ya para hacer la avenida que salga ya Arroyo Hondo para allá atrás, ya ustedes saben.
0: Bueno, es una buena noticia, ¿verdad, Fran? Ahora, que entre bueno. que ocurra, ¿verdad, Fran? Que lo hagan, porque no es un asunto de comenzar, que le den, pero qué bueno.
5: Buenas tardes, G92, eso es del área del deporte.
0: Venga.
5: Que yo nada más le escribo. Le mando esta nota para decirle.
0: Cuidado.
5: Ese oyente que llamó tiene que ser del PRM.
0: No, hombre, no.
5: Que se esté tranquilo, que ustedes hacen un buen trabajo ahí. La voz pequeña de Colmado Chabón en Los Corozos.
0: Bien.
5: Buenas tardes.
0: Gracias a usted, muy amable. Los Dodgers ganaron ayer, para mí que nos preguntó por los Dodgers. En breve les respondemos sobre Marcelo Zuna. Starling Marte y Carlos Santana. Buenas tardes.
6: Buenas tardes, John, buenas tardes.
0: Venga.
6: Espero que no se estén quejando cuando le estén dando apagón. Porque quieren que traen más así. Yo espero que aquí no se vaya la luz.
0: ¿Te está yendo, sí?
7: Buenas tardes y bendiciones para todos. Cornelio Marte de este lado.
0: Venga.
7: Hace un tiempo yo les referí a ustedes la calle del barrio La Fe de los Santa Rizos, que estaban quedando en pena, porque no se podía transitar y más cuando llovía. Hoy en día fuimos escuchados y todas las calles han sido asfaltadas con aceras y contenes y badenes donde quiera que lleva badenes. Todavía quedan pedazos, pero lo están terminando. Le damos gracias a Dios y al presidente y su comitiva, Obra Pública y el Ayuntamiento de los Santa Rizos, porque hicieron posible que el barrio La Fe esté completamente asfaltado. Al señor de los girasoles, que busque el síndico de nosotros para que lo muden para allá, para que usted vea cómo de una vez le arregla la calle. Gracias.
0: Bueno, gracias a usted y qué bueno que lo estén resolviendo ahí, porque eso es lo que queremos. Buenas tardes, el pueblo, DJ Fran, 563-1192, sus notas de voz. Y también al 668-600, saludos a Franklin en Valladolid, España, hombre.
8: Buenas tardes, John Castillo, Fran, Super Negro, todo el equipo por ahí.
0: Venga.
8: No pierde el tiempo, no, contestando a esos gallos locos, dije que si el programa de política. Él no sabe que ese programa tiene un introito con contenido social, que uno se informa, se entretiene y todo. Estos gallos locos, parece como que no ha comido o no sabe dónde va a comer. John, el presidente que no se pare ahí, que siga cambiando, que siga cambiando, que quedan muchos, los Bartolomé Pujal y esa gente, a Celso, que lo saque a patá.
0: Ya se fue.
8: De ahí de Punta Catalina.
0: Así.
8: Y queda un grupito todavía.
0: Gracias, sí, es verdad, Celso queda en Punta Catalina. Porque él estaba ahí estaba en la, bueno, en el cuerpo unificado de distribución de electricidad. Y en Punta Catalina también, es que Celso le vende energía al Estado, para que la gente sepa, es uno de los generadores. Buenas tardes.
9: Buenas tardes, bendiciones a ese gran equipo.
0: Pero que lo
9: siempre
0: quite,
9: en sintonía.
0: Que lo quite.
9: Yo soy Ángel Familia Pérez, yo soy de un pueblo de la Mata de Falfán, de un campo que le llaman Yabonico.
0: Yabonico.
9: Y por este medio vuelvo y hago la denuncia de una compañía que fue a mi campo a hacer un acueducto y nos dañó la carretera. Por favor.
0: Bueno, ahí
9: sabemos que el presidente, Obra Pública, el síndico y todo el que pueda ir en auxilio de esa comunidad humilde.
0: Bueno, Yabonico, de las Matas de Farfán, es un municipio de San Juan. Sí, las Matas es un municipio de San Juan. Aunque existe como ese celo regional de sentirse, bueno, con ese orgullo de matero, porque la cuñada mía, la esposa de mi hermano Henry, es de Las Matas, ¿verdad? Y yo he visitado Las Matas y a San Juan, por todo lo he visitado por ahí, gracias a Dios, no tanto como me gustaría ir más frecuente y eso, pero saludo a la gente de Yabonico, ¿verdad? Dice, buenas tardes, hoy empieza el Williamsport Curazao versus Japón a las 4 de la tarde, pero ahora es las 6 de la era como 6 de la tarde, dice el primer juego, parece que era, ¿verdad? Era a las 4, correcto, parece que hay un retraso manejado, eso es para Jimmy, que nos escucha desde Curazao. Williamsport comienza hoy, gracias Jimmy por escucharnos y por reportarnos, o sea que hay un retraso anticipado, o sea, el anuncio anticipado de un retraso, que es lo correcto, digo anticipado porque no llega la hora del juego, entonces por un asunto quizás de conocimiento climatológico, entonces se reasigna, se cambia de horario, o por un asunto técnico puede ser. El pueblo, buenas tardes.
10: Buenas tardes, excelente equipo. Felicidades para todos.
0: Gracias.
10: Para esa voz tan hermosa que tienen todos ahí y que dicen la verdad. Mire, dígale a Papi Jordan que qué es lo que quiere, que voy a hacer cocido, mondongo.
0: Ahí.
10: Y
0: mándale esa nota a Papi Jordan.
10: Chen con chivo. A ver qué él quiere de eso.
0: Papi Jordan, la morena tarde, de
11: John Castillo,
0: ahí está.
11: Frank,
0: bandido.
11: Y lo demás.
0: No sé,
11: wow, contento yo con lo que dijo el ex jefe de la policía saliente.
0: ¿Qué dijo?
11: Ahí cuidado. Se demostró cuidado. Claramente cuidado. Qué es lo que hay ahí.
0: Peligroso.
11: En ese cuerpo de que está lleno de odio, maldad, traición y delincuencia, que se llama policía.
0: Ay, no.
11: Wow, ese hombre dio en la diana. 6 meses duró por querer hacer la cosa bien, lo quitaron. Como él no está de acuerdo con esa vaina que tienen ahí, un sindicato que tienen en la policía, un sindicato de generales, de tripar a este país. Y como él no está de acuerdo con eso, le cerruchan el palo para hacerlo saltar y lo lograron, pero él se va con su frente en alto. Ese hombre se merece que el pueblo lo condecore por no querer cooperar con los narcos, con los desórdenes,
0: no,
11: con los ladrones,
0: no,
11: con los políticos corruptos.
0: No.
11: Es un hombre de verdad.
0: Sí, pero gracias, Papi Jordan, yo metí a 5 porque bueno, él ofreció sus declaraciones al salir. Esos son movimientos que a lo que tiene derecho el señor presidente, la constitución le confiere poder tomar esas decisiones, y uno sabe que hay un comportamiento de muchos policías que uno, yo me asusto más que tener confianza cuando están cerca de uno, incluso yo voy más lejos, hace 2 días, Fran, yo entraba, iba a bajar al parqueo de aquí, cruzando la calle ahí, y cruzaron 2 identificados agentes que dice DICRIN en su uniforme atrás, principalmente. Y me miraron como si yo fuera una mala persona, ¿sí? O sea, y no sé, yo diría yo, están buscando a alguien que, porque yo pidió el vehículo estaba abajo, y de la puerta. Y yo lo miré a ellos porque yo, si algo busco es aclarar algo rápido, y salgo de lo que fuera, ¿me entiendes? Porque sería peor que te confundan. ¿Me entiende? Porque aquí lo que usted tiene que jugar, lo que usted tiene que jugar es a no ser víctima en un momento, porque se puede quedar así todo. Mira cómo están los familiares de esa persona, de esa dama, esa niña y su papá, que fueron chocados por un irresponsable, arrastrado y asesinado, porque es un asesinato, eso no es un asunto de tránsito, el señor que el niño dólar, qué sé yo. No. Ese señor tiene que estrenar, esta es la condena social, ¿no? La impresión social, las investigaciones lleven donde lleven. Ahora, la condena social, la impresión social, la indignación social nos dice que ese señor tiene que probar el código nuevo rápido. Ajustarlo rápido con él y que se trague 60 con agravante en su caso. Una última ahí, DJ Frank, usted mejor de ahí, el pueblo.
12: Buenas tardes, John Castillo, DJ Frank y los demás por ahí, de este lado, súper colmado, tapa de valiente, gente. Venga. Es verdad, en realidad, allá en Yabonico dañaron esa tarde allá porque... Estando bien en esta esa pista ya, agarrarme obra pública, obra pública no, la casa agarró y hizo un hoyo y lamentablemente han dañado la pista ya, está dañada ya, queremos que hagan algo ya, Yabonico, eso pertenece a la Mata Farfán, Yabonico, ese es mi campo ya.
0: Activo Tapia, gracias, vamos al cambio y venimos con béisbol.
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3: Bueno, nos preguntó un amigo, creo que Gerald, sobre lo que creemos de tres jugadores que lucen con limitaciones, ya incluso colocado en asignación un par de ellos, en el caso de Carlos Santana, que luce querer insistir en seguir, y es posible que lo consiga, porque hay momentos en que esos veteranos ayudan muchísimo, resolucionan muchos problemas. Starling Marte, que ha tenido una carrera que, si bien es cierto, en un momento parecía ir a una estabilidad sin cuestión alguna, las lesiones lo han acosado mucho y todo eso, y ha sido un jugador que ha estado saltando entre un equipo y otro, y Marcelo Osuna, que también uno cree como que lo mejor ha pasado, porque el calendario es de papel, pero es inexorable y golpea durísimo, y es la naturaleza de la vida, el pasar. Fíjense que los superestelares de hoy no son los de 10 años, de 5 o 8 años atrás, casi, ¿no? Sino que las cosas van cambiando, y así mismo usted incluso se va adaptando a hacer cosas nuevas, más limitadas, disfruta más una cosa que antes, quizás, porque sabe que ya no tiene tanta fuerza para hacer otra, porque la naturaleza. Entonces, en el nivel del profesionalismo en el deporte es muy exigente. Y aunque hay deportes como que demandan de mayor esfuerzo, de mayor preparación que otros, todos exigen mucho, porque es en proporción a lo que ellos, a lo que es la disciplina. Y el béisbol es uno de esos deportes muy exigentes. Y más para esos tres jugadores que usted señaló, usted pregunta sobre la posibilidad de que ellos pudieran estar en el béisbol invernal dominicano. Yo lo primero que me pasó por la mente fue eso. Con relación básicamente a Carlos Santana, incluso lo escribí, digo, el Escogido te espera. Sí, yo creo como que si va a estar en ellos, porque posiblemente su propósito, sus planes, uno no sabe que tienen algún plan de orientar ya su vida en otra dirección. Hay gente que se dedica a los negocios, otros se dedican a otro tipo de cosas. Uno sabe, ahora, si está en ellos, y en ellos o algunos de ellos, no tiene que ser todos, insistir en jugar, obviamente que la mejor vitrina será Lidón. Y usted puede estar seguro, que ningún equipo de Lidón al que pertenezca uno de ellos se va a sentir mal. Al contrario, se sentiría bien de tenerlo, porque lucen estar en condiciones de hacer algún aporte aún en el juego. Unos más que otros, probados, todos probados en la liga, ¿entiendes? Y aunque ese deporte, para no chocar con la primera idea, va exigiendo más, cada vez estamos viendo lanzadores un poco más, picheo más rápido, le estamos ya casi acostumbrándonos a ver su picheo de 100 millas y demás. Y lo peor que hay, quizás el deporte de más exigencia y la ejecución más difícil de hacer en cualquier tipo de deporte sería batear. Pues un proyectil, 90, 99 millas, 98 millas, y devolverla con un madero, con unas medidas no necesariamente estandarizadas, pero relativamente limitadas, ¿entiendes? No con una tabla planchar el asunto. Entonces, habilidades, fuerza, rapidez, visibilidad, reacción, condición física, todo eso contra un picheo que tú no sabes cuándo será este tipo de picheo, aunque te sientes esperar la recta, posiblemente no va a lucir como quisiera. Entonces es sumamente exigente. Quizás, y repito, quizás en deporte alguno, quizás en deporte alguno sobre la faz de la tierra, quizás ejecutar ofensivamente, batear una pelota sea lo más difícil, y si no lo está muy cerca de serlo. ¿Entiendes? Entonces, tomando en cuenta esos elementos, el paso del tiempo y todo eso, sí puede ser un poco difícil, pero si en su mente está querer estar, ellos van a mantener su cuerpo en condiciones para seguir rindiendo. Yo creo que algunos de ellos lo vamos a ver en Lidón, es lo que creo, sí. Yo creo que algunos de ellos, por lo menos, si no a más de uno de ellos, entre Marcelo Ozuna, Starling Marte y Carlos Santana, deberemos verlo en Lidón. Ayer, los Dodgers de Los Ángeles ganaron su partido 6-4 a Colorado, y alguien diría, caramba, pero ¿por qué no le ganan un poquito más holgado, no? A los Rockies, ¿no? Los Rockies, si los Rockies no han perdido más de 77 juegos que tienen en derrota, casi 90 todavía, es porque le ha funcionado dos elementos del juego que mucha gente lo inobserva, o sea, no lo observa, que son, en algún momento, Colorado llegó a ser, esta temporada, uno de los mejores equipos en su picheo de relevo. O sea, buscando efectividad. Y cuando digo uno de los mejores, me refiero a los 7, 8 mejores. Y la defensa haciéndole el trabajo. Y por eso se pusieron como tan difíciles. Y aunque juegan 17 por debajo de 500, el equipo de los Rockies ha ofrecido resistencia. Y una muestra es que para los Dodgers ganar, ayer tuvieron que jugar 10 innings. 10 innings tuvieron que jugar los Dodgers de Los Ángeles ayer. Otani de 4-0 en este partido. Y bueno, pues Hernández, que jugó en tercera, el Quique, se fue de 4-2, impulsó 3 carreras ayer. Y bueno, pues el Teóscar Hernández se fue de 4-1 en este partido. Recuerden que hay dos Hernández, un boricua y un dominicano de Maimón. Y ayer el equipo de los Rockies llegó a 77 victorias en la temporada. En otro resultado interesante ayer, bueno, ayer los favoritos se fueron todos a pique, Frank. Porque ¿quién iba a esperar que San Francisco, no? Pues las jugadas se dan o se caen. San Francisco le ganara 1-0 a los Guardianes de Cleveland en Cleveland. O sea, ¿quién va a esperar esto? Ayer fue un día, como dicen los banqueros, los jugadores. Ayer fue un día, fue el día de la banca. Y porque la banca solo, la gente juega 5 y tienen que ganar los 5. La banca necesita que solo uno deje de ganar y ya ganó ellos. Porque ese es el asunto. Por eso existen, ¿no? Wilkinson, 2 innings, fue una especie de opener para el equipo de los Gigantes San Francisco, y así blanquearon a los Guardianes de Cleveland. José Ramírez se fue en blanco en 4 turnos en este partido de ayer. Otro resultado interesante ayer fue el de Houston, que reaccionó y derrotaron a los Angels un día después. Canajel prácticamente había burlado su defensa, y habían limitado mucho a esa ofensiva del equipo Los Astros, y ayer los Astros pues ganaron el partido 3-2, apoyados en básicamente la defensa, el picheo, y después que su abridor le hicieron un par de vueltas, bueno, pues tuvieron que acudir al bullpen y el bullpen les respondió. Fue ninguna carrera que permitió el bullpen ayer para el equipo Los Astros de Houston, que dominan la división oeste, o el salvaje oeste americano. Arizona reaccionó contra Boston ayer después de ser castigado en días seguidos. Y recuerden, con esta situación de Ketel Marte, que no lo han tenido, que han tenido una situación con él porque hay una distracción, que ese es un elemento adicional a no tener el talento allí. Él la distracción que se crea, el aura de elementos negativos en un equipo metido en competencia. Hay cosas en el béisbol que no exactamente béisbol, pero que inciden en el juego. Y esa es una de ellas. Ahí hay una situación de un malestar, de un mal ánimo, no necesariamente con ira, con nada de eso, con enojos, y que en parte tal vez para alguien hasta haya algo de eso, ¿no? Pero tener a un jugador como Ketel Marte, lo tanto que representa para un equipo en una situación como la que está ya en lista restringida, en esa lista hay que pagar el salario y todo esto, ¿verdad? Entonces, es algo que distrae mucho a un equipo. Arizona pudiera estar reflejando eso en el standing, y de hecho no deja de serlo, aunque ganaran ayer 7-6 a los Medias Rojas de Boston. Recuerden que a esta hora básicamente lo que hacemos es valorar un poquito los resultados de ayer, ya que los resultados de por sí la gente casi lo tiene de una vez. Ayer 3-0 fue la blanqueada también de los Medias Blancas sobre el conjunto de los Cachorros de Chicago. Volvieron los White Sox a reencaminarse y ayer, bueno, pues ganaron un partidazo de pelota y siguen líderes en la central de la Liga Americana sobre Minnesota, Cleveland y Detroit, básicamente Kansas City con menos posibilidades en esta división. Pero sin duda alguna que ha sido una gran sorpresa. Y Will Venable, que es su dirigente, su manager, Venable, que recordamos el día pasado que vino con los Gigantes del Cibao en el 2008. Estábamos transmitiendo ahí con los Gigantes ese año cuando él jugó con los trajo Eddie Toledo cuando fue gerente de los Gigantes del Cibao. A Will Venable pertenecía a los Padres de San Diego, bateador zurdo, joven, menos de 45 años tiene, y es el manager, quizás manager del año en este momento, el de los Medias Blancas de Chicago. Nadie esperaba ese, es una especie de repunte que ha hecho el equipo de los White Sox. Los Yankees también ganaron ayer, los Yankees están contentos, derrotaron a Baltimore 5-2. Hubo un conflicto de toma de decisión, de replay y todo esto que no parecía tan concluyente. En un batazo de Pete Alonso que pudo haber cambiado el rumbo del juego, fue un foul, luego falla el turno. Y finalmente los Yankees de Nueva York ganaron ese partido de pelota 5-3 con Will Warren en el montículo, que tiró ayer 4 entradas, le hicieron 2 carreras. El bullpen le correspondió a la decisión tomada por su dirigente Aaron Boone. Así que vamos al cambio, parte de lo más interesante ocurrido ayer en las mayores. Ya comenzó la acción de hoy. San Luis Cincinnati está en progreso, a punto de comenzar San Francisco Cleveland. En 15 minutos aproximado, Toronto Tampa juegan. Ya desde las 2 de la tarde en adelante le decimos cuáles son los partidos y probables lanzadores. Ya venimos.
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llama Miguel. Perdón. De Pensilvania. Sí, este es el área 718. Gracias por llamarnos, por escribirnos. Miguel Ángel Ceballos, correcto. Muchas gracias por escucharnos. Sí, Miguel Ángel, sí, correcto. Gracias por estar ahí con nosotros. Él nos dice que él tiene un hermano y que el día pasado fue a New Jersey y estuvo en una jaula de bateo donde se pagan para hacer swing, para batear pelota y las 70 millas no la veía. Porque batear es difícil, como ya le decíamos, porque es un grado de dificultad muy alto ese de lograr un contacto y que sea un buen contacto con la pelota, señor. Pero yo estaba jugando softball anoche y hasta batear softball es difícil porque no es fácil. Entiendo, uno se entretiene y todo, pero uno sabe que es un poco difícil, porque no es fácil, ¿eh? No es nada fácil. Entonces, la jornada para hoy en el béisbol de las mayores, recuerden que ya hay partidos que están en progreso. A las 2:10 juegan Kansas City y Atléticos. Vamos a ver, ahí se va Game Young versus Randy Dobnat por el conjunto local de los Kansas City Royals. Los Marineros visitan a los Cerveceros hoy, que ayer se reivindicaron luego de esa paliza que le dio Milwaukee 22-0. Hoy lanza George Kirby frente a Robert Gatzer. Milwaukee en casa, Medias Blancas recibiendo a los Bravos. Buena serie. Grant Holmes frente a Anthony Kay. Ese juego está programado para las 2:10 de la tarde. Ya en horario crepuscular y llegando lo nocturno, Yankees y Baltimore sellan la serie. Gerrit Cole frente a Kyle Bradish, y lo dice Miguel Ángel, que ese número es de New York, sí, porque el área es la que tiene mi hermano también, así que sé que se mueve por esa zona por ahí y operan diferentes esas áreas. Y aquí también, que cualquier teléfono del país puede ser utilizado en cualquier lugar. Gracias a usted, Miguel Ángel, por el tiempo que nos dedicas a todo y compartir su tiempo con nosotros. Texas a las 8:05 estará recibiendo los vigilantes a los Nacionales de Washington. Es una serie buena, ¿eh? Ese equipo de Washington tiene talento. Andrew Álvarez frente a Jacob DeGrom, que es un gran favorito para hoy Texas. Y los Astros sellan la serie contra los Angels. Hoy Grayson Rodríguez frente a Peter Lambert. Ese partido está programado para las 8:10 de la noche. Entonces, déjame ver si ese partido, sí. Ese partido de Washington-Texas. No, pero para mañana viernes los Nacionales van a estar en Miami. Ese es un juego pendiente que están jugando hoy. De acuerdo, es un juego pendiente. Utilizan esos días libres, esos viajes son largos, porque Washington se moverá a Miami después. Esas son 5 horas de vuelo, prácticamente, ¿no? Porque los vigilantes mañana comienzan serie contra el conjunto de los Angels de Anaheim. Mañana va a haber, desde mañana viernes, va a haber una buena serie entre Yankees y Toronto. Y los Gigantes van a estar en Boston ahí. Va a estar Yastrzemski, el nieto de Carr, ahí en Boston, donde jugó tanto tiempo. Entonces, ya eso es para mañana. Mañana de las series más interesantes son estas, la de San Luis y Filadelfia, que es una serie al rojo vivo, como diría cualquiera. Entonces, hoy los Yankees con Gerrit Cole es una buena opción hoy contra los Orioles, aunque recuerden que la mayor debilidad en este momento de los Yankees es su ofensiva. Tienen muchos hombres de esa alineación que son de la parte alta del line, lo tienen fuera y no hay que mencionar cuáles son. O sea que hoy necesitan mucho de Gerrit Cole y estos días hasta que se recomponga esa alineación. Y ojalá que no sea tarde después. Houston debe ganarle a Anaheim otra vez. Houston debe ganarle a Anaheim y los vigilantes con Jacob DeGrom es un buen favorito para hoy. Serían esos tres. Para hoy, Yankees, Vigilantes y Astros de Houston, buenos favoritos para hoy en el béisbol de las mayores. Saludamos a la gente que nos escucha, Eddie Mejía en Tarragona, España. En Islas Guadalupe está la Morena, Nelkin y Melania. Pero esa es la boutique La Dominicana, correcto, ahí en Isla Guadalupe, al amigo que nos oye en Curazao, Jimmy, que ya nos brindó la información del Williamsport, que comienza hoy a las 6:00 p.m. Vamos a ver, va a darle seguimiento, ya mañana tendremos información, ya que vamos a estar fuera, por supuesto, a las 6 cuando arranque. Es un show bien bonito ahí que involucra mucho a la familia, eso es bonito, ahí que se ve que el deporte de la familia verdaderamente es el béisbol. Bueno, pues saludo también a Eddie.

0: Toronto, no sé si Eddie no ha vuelto a hacer más contacto con nosotros, ya no votó desde Toronto, entonces cambió su trabajo y eso. Y también el amigo que nos escucha por allá en West Palm Beach, Florida, ese es Willy, ¿verdad? En West Palm Beach, Florida, gracias por escucharlo también. A Reyes aquí en el distrito con su frío, y a nuestro querido Julio Vázquez, a la más liceíta de todas, que es Pura Franco. ¿Qué usted le recomienda ahí a Pura, querido Franco? Usted como liceísta también, de cara a la próxima temporada, a Pura. Llévala suave, que es una muchacha muy buena.
1: Liceísta,
0: sangre azul.
1: Este año es rojo.
0: ¡Ay, no! Señores, un liceísta que dijo eso. Y si no es rojo, es...
1: amarillo.
0: Ay, Dios, no, ay, no. Esa déjese la pendiente para mañana. A DJ Frank. Déjese la pendiente mañana. Éntrenle mañana porque ya casi tenemos que irnos de aquí. Bueno, señores, entonces, los wild cards se han puesto interesantes en el béisbol de las mayores. Están muy interesantes las posiciones, especialmente los wild cards. Bueno, todavía hay divisiones que no están definidas, por supuesto, falta mucho por definir, pero. Los wild card están, oigan cómo que están. En este momento estarían fuera en la Liga Americana, pero cerca. Texas, Toronto, Cleveland, Baltimore y Detroit. Oigan esos nombres, para lo que le voy a agregar. Vigilantes de Texas, Azulejos de Toronto, Guardianes de Cleveland, Orioles de Baltimore y Tigres de Detroit. 5 equipos que están a juego y medio o menos de una posición de clasificar, pero fuera. Porque los 3 primeros puestos en la Liga Americana hoy los ocupan en el White Card. Los Yankees, que están cómodos con un más 9. Esa diferencia se hace con relación al cuarto puesto, que es el primero que queda fuera. Y tienen un más 9 juegos de ventaja. Medias Rojas, que están muy cómodos, 5 juegos y medio sobre los Vigilantes. Y los Mellizos de Minnesota, que como dijimos, tienen a esos 5 equipos a juego y medio o menos de diferencia. O sea que se va a gozar en esa recta final de la temporada. Y en la Liga Americana, los Cachorros tienen el mejor wild card, que es el que tienen un más 6. O sea que estarían clasificados en esta posición a la postemporada en el primer wild card de la Liga Americana. El equipo de, bueno, están en una lucha muy titánica allí por esa posición de comodín de la Liga Americana. Y si usted le echa esa ojeadita entonces a otros equipos como Filadelfia y San Diego, que estarían clasificados, ellos tienen Arizona un juego y a 3 está San Luis, pero luce un poquito más despejado el panorama en la Liga Nacional. Por hoy, muchas gracias. Se nos queda alguien por saludar, a Carmen, la antigua, en Moca. Se ve, muñeca, no me olvido de usted. Pues no se olvide de nosotros tampoco, ¿verdad que sí, Frank? Y la morena del sazón, ya te dijeron a ti, Papi Jordan, envíale la nota de la morena del sazón a Papi Jordan, sí, para que sepa que tú Díaz quieres, que si te gusta el chenchen, y a
1: Díaz Chacabana.
0: A Díaz Chacabana, y al Galán Confesiones también, ¿sí, ¿sí o no?
1: Sí.
0: A Galán, ¿no es José Luis?
1: José Luis.
0: José Luis el Galán, un abrazo para José Luis, no nos olvidamos de usted, aunque usted sí de nosotros. Hasta mañana.
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Buenas tardes, Santo Domingo. Buenas tardes. Buenas tardes. Llegamos al jueves. Jueves 20 ya. Yo feliz de reencontrarme contigo a través de tu radio 92.1, Hits 92. Mr. J, el dueño absoluto, está contigo desde ahora y rumbo a las 7 de la noche, entregándote lo mejor de la música tropical, número uno en música. En este jueves, antesala de fin de semana ya, jueves 20 de agosto. Ya sacó el arbolito. Ya sacaste el arbolito.

0: 809-563-1192. Dígaselo usted.
1: 809-563-1192.
0: Por ahí estoy disponible para ti. ¿A dónde estarás? Estoy disponible para ti. ¿A dónde estarás? Si no se puede, vaya, mira, dígame, dile que la quiero ver. Saludo para Moya. Moya, que lo tienen de castigo. 92.1 Hits 90.

0: buena de los Alcarrizos. Soy muy querido en los Alcarrizos. No me puedo quejar de la gente de los Alcarrizos.
1: Buena, mi amigo querido, mi amigo adorado, Mr. J, ¿cómo está? ¿Cómo te sientes? Estoy de maravilla, me fue bien.
0: Se fue
1: con
0: bien.
1: Cuarto, con bebida.
0: ¿Qué?
1: Todavía me están llamando para darme bebida. Y esta mañana en el carro que venía me dijo una que trabaja en el banco ahí de Villa Duarte: te voy a mandar una chata.
0: ¿Qué? Pero bien. Le fue bien de cumpleaños a la Luisona ayer. Siga celebrando, Luisona. Mente a nada.
2: Buenas tardes, Mr. J.
0: Hola.
2: Putón, ¿cómo estás?
0: Todo bien, ¿y tú? Cuéntame.
2: Feliz antesala al fin de semana.
0: Como debe de ser.
2: Mira la bachata vieja mía de hoy.
0: ¿Cuál tú quieres?
2: Es Medicina de Amor de Raulín.
0: Ajá.
2: O Moriré bebiendo de Teodoro.
0: ¿De Teodoro? Por deja que termine, ¿qué?
2: Teodoro Reyes. Cualquiera que tú quieras. Feliz tarde y un beso.
0: Estoy cansado de decirle a ustedes que no me manden besos por WhatsApp, que eso no llega. Lo que son los besos y los abrazos por WhatsApp, eso no llega. WhatsApp se queda con eso. Así que a mí, no me mande besos por WhatsApp, por favor. Oh, pero WhatsApp lo coge para él. Y yo en el aire. Pero va a seguir. A mí mi beso, démelo en vivo. 92.1. La más tropical de Santo Domingo. Lo más fuerte si levanta pesa. Haga el saludo.

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0: Hoy un jueves con lluvias dispersas, temperaturas extremadamente calurosas. Así que cuidado con eso, ande con la sombrilla y con su botella de agua en la mano.
1: Buenas tardes, mi hermano, Mr. J, hermano mío, buenas tardes. Muchas bendiciones para ti y los tuyos, hermano mío. La mía de hoy, la vieja es mi querido viejo de Anthony Santos, mi querido viejo de Anthony Santos. Y un saludo muy especial para todos los camioneros de J. López, de parte desde La Paz, cariñosamente el Bronco. Dale, dale, Mr. J, que tú eres fuerte, tú eres duro, duro.
0: Eres saludo para Sammy, también para Wilfin Jiménez. Ahí están ellos, los muchachos 24-7 activos con la mejor estación tropical.
2: Buenas tardes, hombre puto, el hombre que tiene las mujeres usando pampers.
0: Ey, ¿cómo así?
2: Buenas tardes, Mr. J. Cuenta todo.
0: Pero ¿cómo así? No entendí.

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10: La hora del quille está en el aire. 809-563-1192. ¿Qué te hicieron que te quillaste? ¿O qué viste que te hizo quillar? Cuéntame.

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0: Carlitos. Carlitos, a nivel de peluquería, hoy jueves, siempre activo, mío personal, ¿eh?
1: Dale, buenas tardes, Mister Yes. Más fuerte campeón de G99, Quille mío esta mañana. El super negro que dijo que supo en la noticia que la vicepresidenta ya ha comprado una, iba a comprar o que compró una jipeta de 10 y pico de millones. Entonces el presidente Balaguer duró todos esos años y andaba en el mismo vehículo. Nunca lo cambió, Maximino Abreu, seguridad de Yuca, 55 QAP, y eso.
2: Buenas tardes, Superjet. Hace como 2 horas que cogí un pique aquí en Uniforme Villanova, con un tal Jocelyn que hay aquí, que en todo lo que uno habla, quiere ir opinando como que uno está hablando con ella, de parte de Julio.
0: Eso fue un mensaje que tú le mandaste.
3: Buena, buena, Mr. J, el quille mío de hoy es, oye, estoy quillado, aquí en la guagua, en el bus, es una bulla que no me dejan escuchar el programa, ya tú sabes, es el quille mío de hoy, y para ese oyente que te llamó a ti ayer, diciéndote que está quillado porque te dicen el putón, yo estoy totalmente seguro de que a él no le llaman en su casa, ni a su teléfono, para decirle que él está puto, eso es envidia que tiene, está celoso, son mujeres las que te llaman a ti para decir que tú estás putón, así que sigue putón así en tu programa. ¿Qué es lo que dice él?
4: Buenas tardes, Mr. J. Oye, el quille mío más grande, Mr. J. Melvin el camionero. Yo acabando de salir de trabajar, Mr. J, los policías me quitan el motor, ese es el quille mío más grande.

0: Una que siempre está conectada, una que siempre está en sintonía es mi amiga La Rivera en Los Guaricanos, a nivel de salón. Esa sí es mía. A nivel de salón, La Rivera en Los Guaricanos. También mi gente de Colmado Geo, ahí mismo, en Los Guaricanos. Activo 24-7 con la más tropical de Santo Domingo. La hora del quille.
1: Mr. J, activo contigo siempre, mi hermanao. Estoy quillado porque no me he quillado hoy. Quiero quillarme, pero no puedo. El quille no me sale. Entonces, ese pana lo que mandó un mensaje fue para que lo cancelen. Él no quiere estar en la empresa ya, eso es.
2: Buenas tardes, Mr. J, hermano mío. Bendiciones para ti y lo tuyo.
0: Amén, igual. Cuéntame.
2: Tú sabes lo que meter en mi quillado, pero quillado de verdad.
0: ¿Qué pasa?
2: Que voté por él y ya no vuelvo a votar por él. Por ninguno de ellos vuelvo a votar. Es la destitución del jefe de la policía. Cruz, que por él hacer las cosas bien, lo destituyeron de cargo. Debiera Cruz de sacar un partido para él. Y cuando saca un partido para él, debiera la población virarse.
3: Oye, Mr. J, bendiciones para todos. Tengo un quille con ñapa con el disparate de síndico Francisco Peña. Oye, las aceras y los contenes, después del supermercado a precio desbaratado, pero de lado y lado, que tienen las personas que caminar por el medio de la calle. Ayer por poco me atropella una jipeta a mí por los predios del puentecito de Guajimía. ¿Tú sabes lo que es esto? Esto es aquí en Buenos Aires, Herrera, mi amor.
0: Precisamente para esto más es este programa, para que usted se manifieste y diga por qué usted está molesta. Y es una situación para estar molesto. Claro que sí.
4: Buena, buena, hermano. Pero yo nunca vi a Balaguer, ni al profesor Bosch, ni a ninguno de los vicepresidentes de esos gobiernos que pasaban antes. En vehículo así, ellos hacían toda su diligencia. Balaguer murió pobre y Balaguer era presidente de la República y se ponía una corbata si se la regalaban. ¿Por qué tienen que darle a esa señora un vehículo de esa cantidad de dinero cuando nosotros estamos muriéndonos de hambre, con apagones por donde quiera, medicina cara, todo lo que se necesita ese dinero para eso? Esas exoneraciones no se le pueden dar a esos funcionarios. ¿Sabe por qué? Porque ellos saben que le quedan menos de un año, ya 2 años. Por Dios, eso no debe de ser. Las críticas son buenas y de buena calidad cuando son reales. Y eso es real, hermano mío. Eso es lo que pasa. El pueblo le duele eso.
0: Hermano mío, precisamente por eso es que lo están haciendo, porque le queda poco. Le queda poco. Por eso es que lo hacen. Ellos saben que del 28 para allá, nada de nada.

0: buenas tardes. El quille mío es con Francisco Peña. Yo no sé qué es lo que él está haciendo ahí. Esto aquí en Mano Guayabo, en San Miguel de Mano Guayabo, está que no se aguanta. Hoyo por todos los lados.
1: ¡Hola, tú! Buenas tardes, mi DJ. Leo, chico, que a ti no es de la 24-7.

0: se sigue la rumba. Hoy se sigue la rumba. Mi amiga Magali de la Cruz está de fiesta de cumpleaños hoy.
1: Tiene la boca, maldita boca.
0: Muchas felicidades para Magali de la Cruz, cumpliendo un año más de vida. Se sigue celebrando hoy. Déjame mandar a buscar el litro mío. Seguimos en eso.

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1: Adelante, adelante, mi TJ, Fran, el tacita de los tacitas.
0: Cuéntame.
1: De Plaza Lama, jugando con Gómez. No, hombre, mi TJ, ella se merece esa jipeta y algo más. Esa nota de voz, esa última ahí de que Peña Gómez, Juan Bo, eso era en otro tiempo, que no mencioné eso, estamos en un tiempo muy avanzado.
2: Buenas tardes, hermano, Mr. J. Nah, pero si le compran ese vehículo a la vicepresidenta, le va a quedar el otro que ya viene por ahí. Eso va a estar nuevecito.
3: Activo, José Rosario. El cambio que todo el mundo esperaba no lo hizo Binadel, que fue el de Farideh.
4: ¿Usted sabe cuál es el quille mío? Aníbal Tacho, que se ponga la pila para que repare. Ahí a llegar, a salir de los Pinos Aina Mosa, que eso está lleno de hoyo ahí, casi mente frente al hospital del almirante. Eso está lleno de hoyo ahí, en la misma curva ahí. Eso está lleno de hoyo. Digo al caso que se ponga la pila para que tape los hoyos. Ese es mi quille.
0: Si no me equivoco, Divo Astacio es el síndico o el alcalde de Santo Domingo Este, ¿verdad? Que yo pasé en estos días por Santo Domingo Este y vi varias esquinas llenas de basura. Varias esquinas. No una ni dos, varias esquinas. Entonces, ¿qué es lo que está pasando ahí?
5: Buenas tardes, Mr. Jervis. Buenas tardes. El quille mío es que el domingo hay un amigo mío que tenía días que no me veía. Y cuando me ve fue a saludarme. Ay, ese hombre tenía un perfume que nada más de día rompe Saragüey. Señores, los hombres, todos los perfumes no se usan. Yo tuve que bañarme y dejar la ropa donde mi mamá.
0: Pero cuando vino a ver fue que se lo regalaron. Digo yo, no sé. Dios.

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¡Atención, chofer! Los choferes del Gran Santo Domingo, del país y del mundo. ¿Cómo lo trata el tránsito hoy, jueves 20 de, no, de noviembre? De agosto. Yo quiero acabar el año rápido. De agosto. 809-563-1192. Saludos para Mélida. Mélida, que también está de fiesta de cumpleaños hoy. Junto con mi amiga Magali de la Cruz. Magali tiene que estar bajándose su litro ya hace rato. Yo estoy claro de eso. Yo estoy claro de eso. ¿Cómo está la calle hoy jueves en el país y el mundo?

del kilómetro 9 de la autopista Duarte. Ahí están ellos disfrutando de Hits 92 en este jueves, antesala de fin de semana. También los choferes de los girasoles. Mi gente de los Alcarrizos, activo. También la gente buena de Pedro Brand. Se está bajando fría de aduro en el colmado Núñez.

0: Necesito de eso hoy. Hoy quiero de eso.
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0: Pero Yuyi, cuida tu trabajo. Nunca seco.

0: Cuidado. Ay, pero Yuyi, ¿qué? Yuyi está llorando aquí. ¿Qué fue? ¿Eh? Ah. Ah, no, pues está bien.
1: Por ahí la versión de Rasputín, qué bueno está este país. O si no, la otra versión que anda por ahí, ajá, uh-huh, ajá, uh-huh.
0: Ajá, ajá.
2: Mr. Jay, buenas tardes. Bendiciones a usted y a lo suyo.
0: Amén, igual.
2: Yo quiero que usted me felicite a Janet Nolasco, por favor.
0: Janet Nolasco, ¿verdad? Así que dijo. Felicidades para ella. Felicidades para Janet.
3: ¿Qué es lo que tú dices, Mr. Ultra Mega Jay? El mejor de la tarde. Sin competencias. Carlito Díaz de este lado. Y KJ corre camino. De camino para los guandules ahora, ya tú sabes. Voy a ver si hago un poquito con coco. Mira, ponme una bachatica y tú sabes de quién, de Elvis Martínez. Ya tú sabes.
0: Tienen que llamar a las demás emisoras que ponen bachatica, mano. Aquí no se pone eso.
4: Buenas tardes, activo, con la mejor Hit 92. Mire, yo quiero que usted me complazca con la bachata de Zacarías Ferreira, que se titula ¿Qué será de mi vida?
0: ¡Aprende! Así es que se pide una bachata. Así es que se pide una bachata. En Hicks 92. No sé la demás, pero aquí así es que se pide. ¡Supite!

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0: Pero dichosos los ojos que lo ven a usted, señor. Aquí acaba de llegar el señor Fufú. Yo pensé que tú no trabajabas aquí ya. Hasta una fiesta iba a hacer yo en mi casa. Dije, ya Fufú no trabaja ya. Vamos a beber romo. ¿Te dio la gana de venir? Pues siéntese ahí a trabajar entonces. Tú no viniste borracho, ¿verdad que no? De esta manera inicia lo más esperado de cada tarde. 92.1 Hits 92. ¿Cómo se llama el negocio?
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0: 809-563-1192. ¿Cuál es la tuya de hoy? ¿Con cuál quieres tú cerrar la tarde de este jueves? Ah, pero tú trajiste romo, Fufú. Dime a mí sorprendiéndome. Pero tú andas con romo diario. Yo lo que no quiero que tú ahí me hagas reguero ni te me ponga borracho. Pa' no sacarte. Esta es la mía de hoy. Ay, ay, ay. Dame fría, Yuyi. No, bébase su romo usted. Usted se va a beber su romo usted y esas cervezas que están ahí son mías.

0: Vamos aí, então.
1: Buenas tardes, Mr. J, la bachata mía de hoy es No me quiere querer de Anthony Santos, por favor, buenas tardes.
2: Mr. J, buenas tardes, María.
0: Hola.
2: De Villamella.
0: Cuéntame.
2: Oye, yo quiero la bachata de Consejo de Padre, por favor. Compláceme con esa, hacía mucho que no te molestaba. Y salúdame a Fufú ahí,
0: María, mi amor, tú no me molestas. No puedes pedir la bachata que tú quieras. Fufu, te mandan saludo ahí.
3: Buenas tardes, mi tel Jay Nancy, aquí de Villamella. ¿Quién está en día con tus bellas bachatas? Oye, quiero una bachata de Zacarías Ferreira. Quiéreme mucho, por favor. Y tú estás caliente conmigo. Te he enviado dos notas antes de ayer y ayer y se han quedado mixtos. Ok, pero te la voy a perdonar.
0: Nancy, paso y te explico. Aquí en la emisora tenemos dos WhatsApp. Entonces yo me mantengo dando el que más estamos usando para que la gente se mude para ese WhatsApp, que es el original de Hits 92. Si no lo tienes, te voy a dar el número para que tú lo agregues y ya mandes mensaje a ese número. 809-563-1192. Ese es el número oficial de Hits 92 y es el que más estamos usando. Porque imagínate, nos vamos a poner loco de WhatsApp en WhatsApp. ¿Me entiendes? 809-563-1192. Ahí es que tienen que mandar su nota de voz. Si no tienes ese, agrégalo para que tus mensajes sean respondidos más rápido. Repito, son dos WhatsApp que hay y por eso nos inclinamos más en el original. 809-563-1192. Si no lo tienes, anótalo tú también, ¿eh?

0: Jay, la tabla de este lado, activo. Estaba desaparecido, que tú no estás chequeando el otro WhatsApp mucho. Saluda más área ahí, a Garabito, a Alarcón y Amor el Borracho, siempre activo contigo.
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0: rico, negro puto. ¿Qué es lo que dice el putón, mi amor, de la emisora? El que pone la emisora pata para arriba. Hola, mi amor. El que pone la emisora pata para arriba, aunque la gente no lo crea, mi amor. Pero es el putón, es el chivirico. Es el puto de nosotras. Te adoro, negro.
1: ¡Ay, cariño, ay, cariño!
2: Buenas tardes, Mr. J, ¿cómo tú estás, mi amor?
1: Hola.
2: Mi amor, ponme ahí la bachata de... ¿Tú la conoces ya?
1: ¿Cuál?
2: ¿Tú sabes que la que a mí me gusta es amor verdadero, no, pero mi
1: es
2: amor?
1: Es una orden. Es una orden.
3: Buenas tardes, ponme la bachata de Fran Reyes.
1: Una de Fran Reyes. Fufu, búscale una buena de Fran Reyes a ella. Fufu. Ahí se está durmiendo. Fufu, que le busque una bachata de Fran Reyes, una buena a ella. Dios mío. Y eso que tú vienes, mejor no venga, quédate en tu casa o quédate en el cabaret.
4: Buenas tardes, Mr. J. Compláceme con la bachata de Luis Vargas, Los Cuatro Angelitos.
1: Los Cuatro Angelitos. Esa se llama El Engaño. Me imagino que es esa, ¿verdad? 92.1, Hits 92, cerrando la tarde del jueves. Mr. J, el dueño absoluto, está contigo rumbo a las 7.
5: José Luis.
1: Fufu.

Ay. Saludo para los choferes que van rumbo al Cibao desde el kilómetro 9. Activo. También para mi gente de San Francisco de Macorís.

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pero me vas a seco, Yuyi. No, Fufu, beba usted su romo. Beba su romo usted, que usted lo está baboseando todo ahí. A mí no me dé romo baboseado, usted está loco, eh.

0: siento sola.
1: Pero va a seguir.
0: De 2 a 7 me tiene que yo dice lo que digo. Mira, ponme la bachata de Frank Reyes ahí, háblame por favor.
1: Se llama Amor en Silencio. Dejen de estar cambiando los nombres, los temas. Por favor. Por favor.

0: director.
1: Buenas tardes, mi DJ. Ponme la bachata.
0: ¿Cuál?
1: Me dejaste sin nada, de Ramón Cordero.
0: Claro que yes.
2: Hola, hola, hola.
0: Hola.
2: Quiero enviarle un saludito muy especial.
0: Ajá.
2: A Wilmer y a Luis Alberto, alias Bigote, de parte de Yocasta, la periodista. Uy.
3: Buenas tardes, hermano mío. Te habla la Rigola, desde los Mameyes. Quiero que me complazca con una de la de Luis Vargas, la que tú quieras, cualquiera de la de Luis Vargas. Mándame un saludo aquí en los Mameyes, Ariel, Eduard, Denia, Chaner, el gallo. Que pase buena tarde, hermano.
0: Por ahí por los Mameyes que está la morena del sazón, mano. En los Mameyes. Tú ves haciendo la visita el domingo a la morena del sazón y comiéndome un rico sancocho allá.
4: Buenas tardes, Mr. J.
0: Dímelo. ¿Qué es lo que?
4: La bachata ahí.
0: ¿Cuál tú quieres, mano?
4: Anthony Santo.
0: ¿Cuál?
4: Habla diario. Chumo, mamacita. La bendición.

0: En estos momentos acaba de ocurrir un terremoto de 7,2. De 7,2 en Perú. Ahora mismo, un fuerte terremoto de 7,2 en Perú. Sigue temblando la tierra a nivel mundial. Hay que humillarse ante Dios. Hay que agarrarse de la mano de Dios.
1: Esto es lo que se llama una bachata de novela. De Luis Vargas.
0: Demasiados terremotos en este 2026 y todos sobrepasan los 7. Hits 92.1, Mr. J en vivo. Es jueves. Esperemos en Dios que todo salga bien en Perú.

0: Yesenia y Sofía, las chicas a nivel de salón en Los Mina.
1: Mr. J, aquí vamos un taponcito ahí en la 27. Ponme la bachata ahí de Luis Vargas. Se titula Inocente.
2: Mr. J, el hombre que alegra la tarde. Aquí te habla Franklin Uribe, mi hermano. Estamos en la calle escuchándote junto con la emisora de Hit 92. Aquí están los pasajeros de risita contigo, Mr. J. Hey, una bachatica ahí de Ramón Torres, la clásica que él tiene. Todas son buenas, todas son buenas. Saludos para ustedes y fufú allá.
0: Todo iba bien hasta que dijo bachatica. Pero te la voy a poner, ¿tú sabes por qué? Para que no pase la vergüenza delante de tus pasajeros. Por eso te la voy a poner. Yo vine muy amable hoy. Recuerda que aquí no se pone bachatica, bachata se pone.
1: Mr. J, aquí vamos un taponcito ahí en la 27. Ponme la bachata ahí de Luis Vargas. Se titula...
0: Fufú, esa nota de voz ya tú la pusiste, Fufú. Dios mío, es borracho que está.
3: Mi hermanito Mr. J, la mía de hoy es Miéntele de Fran Reyes. Ya tú sabes, activo contigo Juan Romero de este lado. Bendiciones, mi hermano, ponme eso ahí.
0: 809-563-1192 es el número oficial de Hits 92. Usted me tira por ahí que yo inmediatamente le recibo.

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0: Hola, tú.
1: Buenas tardes, corazón.
0: Hola.
1: Te habla Granny de aquel Careche, mejoramiento social, la mía de hoy.
0: Cuéntame.
1: Luisa María, gracias. Buenas tardes.
0: Buenas tardes.
2: Buenas tardes, Mr. J.
0: Dímelo.
2: Wilson en sintonía con Hit 92.
0: Cuéntame,
2: con Nacional
0: Wilson.
2: Dosis de amor del Mayimbe Anthony Santos.
0: Pero bien, Wilson. Wilson de la vaina, mano. 92.1, Hits 92. Por ahí se acerca DJ Frank. Yo me despido en estos momentos. Nos reencontramos mañana a 2 de la tarde otra vez. Bye bye. Recuerda, si vas a manejar, no tome. Si vas a tomar, no manejes. Hazlo suave y que me deje longaniza.

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0: Saludos, ¿cómo están? Bendiciones para todos. Aquí está DJ Frank con la número uno música, X92. Señores, yo te estoy diciendo a ti, póngase en oración porque hoy un terremoto de 7.2 sucedió en Perú, así que ya lo saben. Aquí están esperando uno también, no se sabe cuándo. Así que póngase en oración a ver si eso no pasa nunca aquí. Claro, prueba acá. 809-668-6600, el contacto directo con esta radio. Hoy es jueves, sí, hoy es jueves, seguro, no, por si acaso. De acá, ¿quién es mejor? Ochi o Quinito, ¿quién era el cerebro de la orquesta La Coco Band? Tanto que criticaron la Coco Band, que no, ese merengue de callo, eso no sirve, eso es disparate, ese merengue tan rápido. Y ahora a la gente le gusta Coco Band, para que usted vea cómo son la gente. No, que a los focos, cállate, hombre.
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0: ahí, cuidado. Ven, tírame ahora. 809-668-4600. Saludos para DJ Junior.
1: Activo. DJ Frank, ¿cuál es el chisme de hoy, DJ Frank? ¿Cuál es el chisme de hoy?
0: No sé, ustedes son los chismosos. Saludos para Miguelo, desde La Caleta, activo siempre. Peluquería Miguelo, dímelo.
2: Buenas noches, DJ Frank. Quiero que me complaca con la Tinea de la Coco Band. Y me saluda de camino a Yolandita, a Yoli. Hey, desde Punta Villamella, desde el kilómetro 18, el taller de banitería Danilo.
0: Hey, saludos para toda esa gente allá. Saludos para Rafael Almaro Almonte. ¿Quién es más duro? Cuidado, güey. A las 8, la hora del colmadero, la hora de los chismosos.

0: Enrique.
1: Dímelo, dímelo.
0: Y el Frank, el chisme de hoy es que Juan Manuel Méndez, el que estaba en el COI, debiera de hacer una auditoría, porque el problema que dejó Mito Morrison ahí es demasiado grande. Que tenga cuidado con eso para que no se le pegue a él.
1: Eres chismoso.

0: Vad var jag?
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0: Till Honde.
2: Buenas noches, DJ Fran, buenas noches. José Luis por aquí, hermano, de Boca Chica para el mundo. Oye, DJ Fran, oye, no me dejes fuera.
0: ¿Qué pasó?
2: Quiero la canción de Luis Vargas, ¿tú sabes cuál?
0: No.
2: Ella adivina. Tú vas a tender tu ropa en el alambre mío.
0: Ya, está bien, ya, no cantes, vos, la gente tiene hambre esta hora. Cuidado, está todo. Vamos a darle con todo.
3: Buenas noches, DJ Fran, buenas noches.
0: Dímelo.
3: El gallero de Aquiles de Lomina, siempre en sintonía, su 92.
0: ¡Ey, gallero!
3: Se pone una bachata ahí de...
0: ¿Está todo?
4: Buenas noches, DJ Fran.
0: ¿Qué pasó?
4: El tema de hoy, hay que hablar de los colmaderos, que tú le compras un romo y tienes que dejar de la mitad, o si no se quillan ellos.
0: No, eso es mentira, pero acá. Vea, si no... ¡Yuhu! ¡Ey, qué pasó! ¡Allá! ¡Ey! Saludos para todos los choferes.

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0: recuerda esta noche a las 8, la hora del colmadero. ¿De qué hablaremos? Te tengo un tema, Sí, un tema para usted, usted sabe. Dime qué tú dices. Háblame.
1: Buenas noches, DJ Frank. Una pregunta, hermano mío.
0: Dímelo.
1: Un vecino mío que cada vez que pasa por el colmado, y hay mucha gente, yo digo que cantan el venado, ¿qué será eso? ¿Por qué cada vez que pasa cantan ese merenguito? Dime a ver.
0: Cállate, que así me decían a mí también.

0: Hey, saludito especial para la Morena del Sazón en Los Mameyes, semilla personal. Y hoy está de fiesta de cumpleaños Magali de la Cruz. Así que muchas felicidades para ti, mi amor. Que lo cumpla feliz. Saludo para Roberto Adames, el bachatero de los Minas. Dime, ¿qué pasó?
1: Jay, ponte la última del varón, la de...
0: ¿Se murió?
1: La que él le hizo a Leodán, le hizo una canción de Leodán. Está chula, bachata, ponla, al favor.
0: Ah, pero claro, vamos a dar con eso entonces, ¿qué es lo que tú dices? Sí, claro. Esta noche en la hora del colmadero, tengo un tema especialmente para ti. Sí. Te hablo ahora, espérate, hombre. Póndele al varón ahí. Es el varón.

0: ¿Cómo te sientes?
1: A ti, sí. Caña Fuerzo.
2: Dímelo.
0: Esta noche en la hora del colmadero te presento el tema de esta noche. Un tema sencillo, hombre. Pero antes, deja que hable la gente. Dale, ven, ven, ven.
3: Buenas noches, DJ Frank, activo. Hey. Jorge González Herrera.
0: Dímelo.
3: Mi opinión sobre Pochi Familia.
0: ¿Qué?
3: Wow, una máquina de hacer artistas buenos.
0: Ajá.
3: Porque hay que, tienen que darle el saludo, Quinito Méndez a él.
0: Ah, no, no, porque... párate ahí, como que Quinito, dale. Usted sabía que el cerebro era Coco, era Quinito. Todo ese merenguito bueno era Quinito, espérate.
4: No, DJ.
0: ¿Cómo que no?
4: La noche casi despegando, hermano.
0: Ajá.
4: Dame la varita.
0: ¿Qué?
4: Ya dame ahí.
0: Ey,
5: buenas noches, DJ Fran, bendiciones para ti.
0: Dime.
5: Mira tu navideño ahí, vamos a ir
0: calentando. No, estamos
6: buenas todos. Buenas noches, DJ Fran, buenas noches.
0: Saludos.
6: Dime a ver, el chisme de hoy es de la jipeta de la vicepresidenta.
0: ¿Qué tiene eso? No te metas en eso, muchacho. Saludos para Dioris. Doris, desde Plaza Durán. Metí en el taporazo de la Jacobo. Bueno, esta noche en la hora del colmadero. Vi una información que dicen las mujeres que para el mantenimiento personal, o sea, salón, uñas, qué sé yo, otras cositas, se van mensualmente 15,000 pesos, solamente en eso. Entonces yo quería saber si era cierto eso, atención mujeres, y como es jueves, es decir, ¿cómo lo hacían antes? Antes, en el pasado, las mujeres no pedían para el salón, las mujeres se arreglaban ellas mismas. Y a mí me una con otra se pintaron las uñas. ¿Y ahora por qué? No, pero dime. 809-668-6600 y 809-563-1192. En breve te respondo, dale. Deja tu pregunta ahí también.

0: No, espérate, el tema no es mío, es un tema que está publicado en el periódico El Día, de la periodista Génesis García. Hay que darle el crédito, claro. Dice que una mujer joven puede gastar entre 10 mil y 15 mil pesos en higiene y cuidado personal al mes. Yo creo que se quedó corta, sí, claro. O sea, eso incluye hasta perfumes. No, maquillaje, cejas, lavado de cabello, pelucas. Yo creo que se quedó, no sé, que hablen las mujeres. Porque digo yo, pero acá a mí me estarán engañando, porque yo creo que eso se va en un día. Mensual. No, espérate. 809-668-6600. Mujeres, ustedes que saben de eso, tírenme, hombre. ¿Cuánto se gasta mensualmente en el cuidado personal de una mujer? Cabello, peluca, cabello, cuarto. No, espérate.
1: ¿Qué lo fue,
0: DJ Bravo? Dime.

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2: Arrancó ya la hora del colmadero, señores. Aquí tratamos cualquier otro tema que no sea solamente colmadero. Aunque los colmaderos, tú sabes que siempre son chismosos. Ahí está Claudio Tapia, es un chismoso. Tú lo sabes, ¿verdad, Claudio? Esta noche en la hora del colmadero quiero saber, atención mujeres, quiero que nos ayuden con este tema, porque nosotros estamos preocupados, porque no sabemos si nos están engañando o es una realidad. Según la información que está en el periódico El Día, las mujeres pueden gastar mensualmente entre 10 o 15 mil pesos en el cuidado personal. Ustedes saben que es eso, ¿verdad, mujeres? Pues yo quiero que ustedes me ayuden si eso es cierto, si es mentira, si es un poco más, si es menos. Y también me digan, por ejemplo, ¿cómo lo hacían antes? Porque antes las mujeres no pedían para salón, y ahora ¿por qué obligado hay que darle para el salón, para que le va a las uñas, o un beso obligatorio? Antes no usaban eso. Usted misma se peinaba, usted lo sabe que sí. Ese es un moñito y ya. ¿Para qué ahora tanto requisito de que uña, pestaña, peluca? Hablen las mujeres, 809-668-4600 y 809-563-1192. Dímelo.
3: Ahora mismo, ¿Qué
2: pasó?
3: Ahora mismo, ¿qué solamente pasó? El pelo.
2: ¿Qué?
3: Y eso, que se van más de los 15 mil pesos, vamos en el